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0: 8:13 minutos de este jueves 1 de octubre. Gracias y adiós a la Virgen por habernos dado la dicha, la felicidad de estar otro 1 de octubre con ustedes en una noche especial para mí. Realmente estamos hoy de cumple y saludos para todos los que están en sintonía a esta hora de la noche a través de Buena Compañía 94.1 FM. Empecemos así nuestro programa de hoy de noche en Buena Compañía. En nombre de Omaira González, en la dirección de la estación. Nerio Ramírez, en la coordinación general de la radio. Presentamos para ustedes de noche en Buena Compañía a Luis Zulbarán y Alexander Contreras, como de costumbre en toda esta producción que hacemos para hacerlo con todos ustedes entre las 8 y las 10 de la noche. Un rato diferente antes de que usted reconcilie sueño allí en su regazo, en su camita. Y hoy con bastante buena música. Estoy contento, estamos alegres, comenzamos con un buen tema musical. Ronald Borjas, nada más y nada menos, se hizo allí algo interesantísimo, el Ronald Borjas, ¿de acuerdo? Porque son cosas bonitas de estos ritmos que se dan. Pobre Diablo, ¿de acuerdo? ¿Usted se acuerda quién cantó esa canción, Alexander?
1: Bueno,
0: feliz noche. Una buena noche, perdón que nada. Buena noche, Alexander.
1: Feliz noche, San Cristóbal. Gracias. Gracias, profe. Bueno, con varios autores, pero particularmente no recuerdo quién la hizo más sonada,
0: ¿no? Ok. Pero sí, no, la versión está bastante interesante y Ronald Borjas pues siempre atina.
1: Sí, claro.
0: Con bastante precisión todos esos buenos temas que se están dando.
1: Además que todos. Su voz es muy, muy agradable.
0: Así es, ¿no? Así es.
1: Buena
0: así
1: tesitura. Es.
0: Bueno, importante nosotros dándole acá, gracias a Dios, por darnos un año más de vida. 0414-713-9935 y también al número de Alexander.
1: 0424-766-3929.
0: Bien, perfecto. 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Noche bonita, Alexander. Noche agradable. Después del calorón otra vez que se levantó en la tarde de hoy en la capital tachirense. Bueno, es el clima que tenemos por allí. Y nosotros pues también tenemos que inmediatamente vamos a hacer un pase con nuestros compañeros que están por allí en la Concordia, donde están los amigos.
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0: El nuevo local de Delicious Burger. Así que, Nerio, buenas noches. Paco, ¿cómo están ustedes? Le escuchamos desde acá, desde de noche en Buena Compañía. Alexander Contreras, su servidor Luis Zulbarán. Y a través de 94.1 FM.
2: Zulbarán, ¿cómo me le va? Buenas noches, saludos, profe. Gracias ahí por el contacto. Bueno, fíjate, Zulbarán, cuidado, mi querido Nerio, no la vaya a temblar mucho.
3: Correcto,
2: sí. Fíjate, mi querido Zulbarán, que nosotros tenemos por aquí ya al ganador del premio que se hizo, el sorteo que se hizo el día de hoy. Nos estaba comentando que siempre escucha la radio, que siempre escucha los programas. Y bueno, mi querido Nerio, sea usted también el que tenga la oportunidad ahí de hablar con nuestro invitado y ganador la noche del día de hoy.
3: No, y de una vez me traje el representante de Elicio Burger, porque ya llegó el ganador, el amigo Hugo Martínez, es el ganador de este extraordinario premio de Elicio Burger. ¿Qué tal, don Hugo? Bienvenido a usted a esta bonita transmisión que estamos acá en La Concordia.
4: Muy buenas noches. Como siempre, siempre la fidelidad a algo se premia.
3: ¿Qué tal? ¿Cómo que se claro. siente haberse ganado este premio? Y más hoy, que es la inauguración del nuevo local.
4: Bueno, eso da un buen augurio, ¿no? Mucho éxito a sus dueños, ¿sí? Y todo esto es energía positiva. Más la energía que le transmiten ustedes como emisora, que es una emisora que mueve. Y verdad, el que no oye esta emisora no está en nada.
3: Él comentaba algo que decía, no, el que esté aburrido, ¿cómo es que dijo hace ratito?
2: El que esté aburrido le espanta es el burro.
3: Que él mismo lo diga, que
4: él mismo lo diga. Como decimos aquí los andinos, a los criollos, el que tiene el burro encima, está aburrido, apagado, ponga la 94.1 FM.
3: Ale, ¿qué opina usted de esto?
5: Ah, oh, buenísimo, buenísimo dicho el señor, ¿no?
2: Necesita ese fragmento, necesita ese fragmento del video, ahí quedó grabado. No,
3: buen dicho
5: ese, ¿no?
3: Ale, sus palabras para el ganador.
5: Es que yo también soy de la época de los 2000, ¿no? Yo tengo 28 años, creo que. Este año 28. No, que las disfrute. Gracias por escuchar la radio, porque nosotros llegamos un momento a pensar que la radio no tenía poder. Y no, la radio tiene poder. La radio llama, la radio mueve gente todavía. Aunque nos está robando el internet, pero no, la radio todavía está ahí. Yo salgo en mi carro y siempre pongo la 94.1, siempre voy a Cúcuta y claro, porque se me corta la señal, pero siempre escucho la 94.1.
4: Ah, mire, y de verdad, de corazón, de parte de mi familia, de parte mía, muchos éxitos. Amén. Se siente una aura bonita, el ambiente está blanco, el aura se ve positiva. Y bueno, gracias a la emisora, la 94.1, si no es por ellos, no nos conocemos, no nos vamos a conocer mucho.
5: Eso le digo, hace rato le dije a ellos que gracias por ese granito de arena siempre, ha estado conmigo siempre, han estado conmigo desde que estaba abajo. Bueno, ¿para qué? Voy con ellos a muerte, pues, también.
3: Muchísimas gracias, Ale, y por supuesto a don Hugo. Nos llena de satisfacción.
2: Total, total.
3: Acabaron de decir los señores, no lo dijo Paco, no lo dijo Katy, no lo dijo Sofía, no lo dice el Dogo. Lo dice el empresario, lo dice el oyente, ¿no, Paco?
2: Y quedó el testimonio. Tiene usted el honor y la dicha de decir, soy una de las personas, de las pocas o tantas personas que se ha comido la primera hamburguesa de ese nuevo local, que abrió sus puertas el día de hoy. Por dentro de un año, cuando estemos celebrando aniversario, diga usted, yo fui uno de los primeros que me comí una hamburguesa ahí.
4: Bueno, cuando vuelva a suceder eso, ya tendré como 20 kilos de peso encima.
2: Bueno, vamos a proceder a la entrega por aquí del premio. Queda por allí para el Instagram de arroba Radio Piso 94.1 FM. También el Instagram del señor Nerio Ramírez. Sí, arroba Paco La Voz.
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2: Y el Instagram de la empresa también. Sí, gracias, mi querido Zulba. Nosotros devolvemos el paso a los estudios y estaremos haciendo otro contacto por aquí desde Delicios Burger. Vamos y ya venimos.
0: Muchas gracias allá al compañero Paco Molina, a Nerio Ramírez, a las chicas de Buena Compañía 94.1 FM. Y nosotros pues queremos también con acompañarles con buena música a esta hora de la noche. 8:22 ya, Alexander. Tenemos una historia por allí para contarle más adelante, sobre todo...
1: Una historia universal.
0: Una historia universal, sí, de más de casi 50 años duró este personaje pegado por allí, ¿de acuerdo?
1: 68.
0: Ah, bueno, imagínate usted.
1: Desde 1958, bueno, no digo que yo.
0: Pero eso lo vamos a dejar por ahí, quietecito. Saludos a todos los que nos están enviando por allí mensajería de texto. Carmencita Parra me dice que tiene luz. Sí, estamos hoy de cumpleaños, Carmencita. Ali Salamanca igualmente, saludos. También por allí, alguien que está por ahí pegadito es nada más y nada menos que Nicolás Reitler, por cierto, está por allí pegadito. Qué vamos bien. Con buena música a esta hora de la noche. Los Melódicos nos dicen, sigue, sigue al ritmo de mi piel.

0: Bueno, quien sí está al ritmo de 94.1 FM es la señora Nancy Ramírez, allí en la Concordia, en la carrera 11. Está también concursando por la recarga de 4.000 bolívares para cualquier operadora telefónica. Gracias, señora Nancy, por estar allí en sintonía de esta programación y de la transmisión de la noche de hoy de Buena Compañía 941, la radio que te premia. Bueno, Alexander, esto está agarrando bastante fuerza, bastante momento, porque vimos bastante movimiento en la capital de hoy. Había mucho movimiento en San Cristóbal hoy.
1: Lo que no pasó ayer por ser el día de la secretaria.
0: Creo hoy que como lo están que... dejando para el fin de semana.
1: ¿Sí o no? Seguro.
0: Seguramente. Seguro. Sí, yo me extrañé ayer, estaba muy tranquilo todo. Yo creo que reservaron todo para el fin de semana, eso es importante. Anoche se lo celebramos a la secretaria. 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
1: 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Facilito.
0: Pues, así es, facilito. Simplemente voy por la recarga, nos manda un mensaje y por ahí las vamos a estar inyectando. Mañana en la noche rumbera, la vamos a hacer por acá. Bueno, hacemos el sorteo y los que estén participando, los que estén en la lista, a uno de ellos, hombre, dama, caballero, niño, joven, va a ser el ganador de esos 4.000 bolívares para la recarga de un teléfono de cualquier operadora de tecnología celular. Bueno, Alexander, algo interesante, algo importante, atención, con respecto a la situación de la energía eléctrica. Llegó el repuesto de Houston, Estados Unidos, clave para la reactivación de la unidad de Termozulia, que va a aportar 150 megavatios al sistema eléctrico allí del occidente del país. Esperemos que sí, que todo esto sea para el beneficio, porque en verdad que ha sido fuerte
1: claro.
0: La situación eléctrica. Esperemos que todos estos 150 megavatios estén dándose
1: hoy
0: por allí.
1: Viene Navidad, donde el consumo es sumamente alto.
0: Alto, y necesitamos que todo esto
1: y esté. Y también hay que concientizar sobre eso.
0: Sí, sí, sí, claro que sí. Es importante que usted también ahorre la luz, la energía necesaria. Nosotros contentos, bueno, por estar acá esta noche y como de costumbre, de noche en Buena Compañía a través de la radio que te premia 94.1 FM. Dos caballeros de la noche, Alexander Contreras, Luis Zulbarán y Alexander Contreras. Te estaremos animando por allí un ratito siempre en las noches, lunes a viernes, entre las 8 y las 10 de la
1: y
0: noche.
1: Nos regalaron rosas azules, por si acaso no creen que ayer se celebró el Día de los Caballeros.
0: Sí, sí, sí, también, todo eso es positivo. Y la idea es esa, con temática, con invitados, la cosa, la situación, pues bueno, bastante importante. Hoy también quiero hacer llegar a toda mi gente, mi familia. Bueno, gracias por los saludos de tempranas horas de la mañana, mi tía Graciela,
1: Roberto. Sí, pero tenemos que señalar que el profe Luis Gerardo Zurbarán Avendaño arribó a un año más de vida, le dio la vuelta al sol en este día. ¿Nacido en dónde, profe?
0: En La Grita.
1: En La Grita. ¿En sí, cuál parroquia allá?
0: No, La Grita.
1: La Grita, Grita, ¿no?
0: Grita, Grita. En la Plaza Bolívar, media cuadra hacia allá, y el Hospital San Antonio estaba allá abajito.
1: En el mero, mero.
0: Donde está ahorita el cuerpo de bomberos, por ahí estaba el
1: Hospital San Antonio. Ya me ubico.
0: Sí. Entonces eso es parte
1: de... Otros nacen con un tetero. Usted nació con una quesadilla en la mano.
0: Más o menos, me dicen que por allí, de acuerdo, tomando eso. Mire, aprovecho para saludar inmediatamente a Carmencita Parra en sintonía, que tiene el hijo hoy. Dice que está bien de la luz. Norbella Izquierdo está por allá, entre las esquinas, siempre siguiéndonos acá con toda esta producción radial. El profesor Tomás Virne nuevamente está por allí. Y también el licenciado periodista Daniel Plaza también está por allí pegadito a la producción de esta noche que estamos haciendo. Hoy la vamos a hacer. Quiero celebrarme el cumpleaños. Si yo no me lo celebro, ¿quién?
1: Sí. Entonces, pero vamos a colocar ahorita para poder saludar a los cumpleañeros.
0: Ah, no, claro que sí. Eso lo vamos a hacer. Vamos a hacer. 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
1: Un buen café.
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3: 8:30 minutos. 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

0: comento, Alexander, y para toda la audiencia de 94.1 FM y de este espacio de Noche en Buena Compañía, 8:33 es jueves, 1 de octubre del año 2026. Juan Luis Guerra, Manny Cruz nos está presentando para este mes de septiembre, octubre, cerrando septiembre, iniciando octubre, Nieve en Verano. Se trata de un tema.
1: La última producción.
0: Sí, señor, de las últimas producciones. Nieve en Verano, de septiembre del 2026, de las últimas semanas, de Manny Cruz y de Juan Luis Guerra, con todo el estilo siempre de Juan Luis Guerra, haciendo las cosas de lo mejor, bien sabrosito el tema para esta hora en de la noche.
1: Calidad musical.
0: Sí, sí, definitivamente. Bueno, hay cosas también que informarles a ustedes. A partir de hoy, del 1 de octubre, hay una noticia para todos los usuarios del transporte público. El pasaje urbano costará 220 bolívares, equivalente a 0,25 centavos de dólar, según la tasa del Banco Central de Venezuela. Es decir, el pasaje urbano, el corto, el tramo corto, vale 220 bolívares. Bueno, y para seguir con buena vibra musical a esta hora de la noche, Willy González, tema bonito, un amor. Un amor como el nuestro. Y lo vamos a llevar así el programa. Un poquito de musiquita. Estamos de cumpleaños. Después de la 9 vamos a hablar un poquito más de otras cosas por allí. Pero por el momento, sigamos disfrutando de todo lo que tenemos acá preparado musicalmente para esta hora de la noche. Y ahorita inmediatamente hacemos un contacto nuevamente. Atención por allá a Sofía Martínez, a Katiuska, a Paco Molina y a Nerio Ramírez, que están en Burger... se me olvida siempre el nombre, no puede ser. 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Bueno, estamos pendientes con ellos
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0: Sí, señor, pero por ahí van a estar. No, están por ahí en otro sector, pero yo sé que es La Concordia. Willy González, un amor como el nuestro.

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1: 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La invitación mañana nuevamente a partir de las 6 de la tarde en la ruta, tendremos más sorpresas y tendremos más premios. De igual manera, la gente que nos está escuchando pues sigue participando por premios. Y de igual manera también vamos a tener para todos ustedes para mañana por allí y a través del Instagram en las redes sociales el testimonio del ganador de la hamburguesa del día de hoy. Así que bueno, nada, seguimos acompañándoles a todos ustedes a través de Buena Compañía 94.1. Mi querido Nerio, 8:41 minutos.
2: Sí, por supuesto, no odiar, ya que tenemos al profe Zulbarán en vivo, reciba nuestro cordial saludo de felicitaciones por su cumpleaños, profe. Muchas vida, gracias. Salud y mucha prosperidad, lo decíamos hace
1: rato. Ah, ¿está de cumpleaños?
2: Sí, está de cumpleaños el hombre.
1: Bueno, feliz cumpleaños, mi querido Zulba.
3: Muchas gracias, gracias, gracias, compañero.
2: Aquí la gente lo acaba. ¿Cómo es, muchachos?
4: ¡Feliz cumpleaños, profe!
5: ¡Te queremos, profe!
2: ¡Ahí tiene, profe! Bueno. Dios lo bendiga. Así que bueno, vamos con Zulba, vamos con Alexander. Allá de noche en Buena Compañía. En un ratito volvemos con la despedida. Muchas gracias, profe.
6: Qué bien. Bueno, saludos a ustedes por esa buena labor que están allí desarrollando. A Paquito, que pilas con el Dogor, no lo deje comer mucho para que no pierda la dieta y llegue a la edad que tiene el profe Zulbarán, así rozagante, saludable y amén, chévere. Amén.
7: Gracias a Dios. Mire, aprovecho para saludar a un buen compañero a esta hora de la noche, Walter Sierra, está en sintonía.
6: Saluda,
7: está,
6: Walter.
7: Está sí, pasando sí, bien la situación por allá. Y bueno, saludos también para toda su gente que están allí en casita, para María, para Yorley y todo. Nos dice Carmen Parra que el sobrino de ella está de cumpleaños feliz, ¿verdad? Ah, no, está bien, mi sobrino Luis Alfred está también de cumpleaños.
6: Qué bueno, pues, enhorabuena.
7: Que cumplen años parejo ellos allí, ¿de acuerdo? Pero bueno, esa es la idea, así que se sigan manejando con toda esa buena vibra que se está dando y nosotros, bueno, disfrutando de la buena música. Saludos, Carmen. Y entonces le vamos a cantar el cumpleaños feliz también para su chamo, ¿de acuerdo? Porque esa es la idea, ¿sí o no? ¿Cómo lo cantamos? ¿A capela o con algo especial? Ah, Carmencita, cuéntame. Ahí lo vamos a hacer con algo que yo sé que a usted le va a gustar, porque de eso se trata, que nosotros acá pues le demos el cumpleaños realmente
6: a toda la gente. Y así tenemos la torta imaginaria, celebramos el cumpleaños,
7: claro,
6: suyo, lo cantamos.
7: Aquí está. Entonces para,
6: y el de Nelita Roa, que está de cumpleaños.
7: Para el compañero, ya le voy a decir por acá, se me fue el nombre, aquí está. Para el compañero... Dice por acá, hoy está de cumpleaños, feliz cumpleaños, Vuelta al Sol, Dios te bendiga. Para Luis Alfred, señores, el sobrino de Carmencita Parra, que cumpla también años también hoy, primero de octubre.

0: Bueno, Alexander, le comento que esta versión del Mericumbé es del colombiano Andrés Cepeda en este especial que hizo allí en el Teatro Nacional de Ciudad de México, Teatro Municipal Nacional de Ciudad de México. Interesante todos los buenos arreglos que se hicieron allí para, bueno, rescatar toda esta música tropical sabrosa que hemos disfrutado por tantos años. 8:46 minutos y nos dice Bencel Ramírez desde Barrio Sucre. Saludos, Luis, te está pidiendo una de Caricuena y hasta voy, felicidades.
1: Difícilmente.
0: No, muy difícil.
1: Gana no falta.
0: No, no, claro que sí, pero eso para el fin de semana, Bencel, de viernes pasado, sí, pero así de momento complicado. Bueno, saludos, gracias,
1: Bencel. Ya dos pianos se va lontano, dicen
0: por ahí. Sí, señor. 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
2: Gracias, mi querido Zulba. Así es correcto. Nosotros ya cerrando nuestro trabajo por el día de hoy. Desde Delicios Burger, en la sede nueva.
3: Tienen que ser hombres, ¿no?
2: ¿Ah?
3: Tienen que ser hombres.
2: ¿Por qué, Sofi?
3: No, porque como comen, como disfrutan de una rica hamburguesa.
2: Ah, no, bueno, es que el hombre siempre disfruta, ¿verdad? Los placeres de la vida. Comer, amigo, dormir y amar a una buena mujer, ¿sí o no, amigo?
3: Sí, eso es correcto.
2: Eso es
4: correcto. ¿Ah? Dígalo, dígalo. Eso sí, que nunca falten.
2: Que nunca falten,
3: ¿no?
2: ¿Vio?
3: Y que lo digo Paco Molina también.
2: Exactamente, entonces por eso.
5: Yo estaba saludando era a una profesora que me dio química en bachillerato.
2: Ah, sí.
5: Acabo de llegar. Bienvenida, profe.
2: Bienvenida, profe.
5: Recordarla cuando usted me daba clase.
2: Vivía yo a juego y le pierde una pintica eso.
5: Sí, señor. Bueno, de verdad que nos contenta haber hecho esta bonita transmisión. Una inauguración que ha sido un éxito rotundo, ¿no,
2: Paco? Saludos al señor Llevase Pulvea.
5: Sí, señor, seguro. Irnos con la satisfacción del trabajo realizado, irnos con la satisfacción de que la gente ha acudido al llamado de la inauguración.
2: Mucha gente, esto está full, esto hay que decirles, en las redes sociales, en las historias de Instagram,
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2: 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Gracias, mi querido Zulba. Gracias a toda la audiencia. Mañana, atentos y pendientes, seguimos por Buena Compañía 94.1 en La Ruta. A partir de eso, de las 6 de la tarde, continuamos con sorpresas. Nerio.
3: Gracias, Paco. Gracias, profe, en los estudios. Nosotros nos despedimos desde Delicios Burger. Diversión en cada bocado. Mañana estarán trabajando. Y, por supuesto, la invitación es que mañana a las 12 en punto del mediodía nos escuchamos en Sin Miedo al Éxito.
5: Muchísimas gracias, Sofía. Gracias, Paquito. Gracias a Catiuca también, que nos acompañó. A Sandito, que está aquí acompañando junto con Adrián, el equipo de Topping Cream, que se ha venido también a disfrutar de una rica hamburguesa. Al profe Zulbarán, a Alexander también, muchísimas gracias por acompañarnos, por darnos la oportunidad de salir al aire en De Noche en Buena Compañía. Sigan en sintonía la radio que te premia. 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Feliz noche para todos. Gracias, profe.
0: No, gracias a ustedes por allí, gracias por bonita transmisión. 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Nosotros, bueno, continuamos por acá, Alexander. Antes de irnos al brete que tenemos de todo esto, vamos a indicarle que tenemos algo importante para más adelantito, ¿de acuerdo? Un temita que tenemos que hablar porque murió el personaje, el hombre que le dio la voz al Topollillo. ¿Se acuerdan ustedes del Topollillo? A la camita.
1: Sí.
0: ¿Sí? Y todo aquello. El señor Pepino Mazzulo. Pero de eso el vamos a estar hablando.
1: Giuseppe.
0: Sí, señor, el Giuseppe. Así es. Entonces lo vamos a estar ahí acompañando más adelante, luego de las 9 de la noche, para hacer las cosas bastante, bastante bien. Nosotros, bueno, despedimos así parte de esta primera hora de programación. Contentos con todo lo que siempre hacemos, con mucho gusto para cada uno de ustedes. Saludos, 0414-713-9935 para que usted se comunique con nosotros.
1: Y al 0424-766-3929 Recuerden que siguen participando por la recarga hasta mañana.
0: Hasta mañana, señores. Son 4,000 bolívares, cortesía de tuberías, de acueductos, compañía anónima para cualquier operadora claro celular, está. De celular, ¿de acuerdo? Así
1: vamos que... a enviarle un saludo y un fuerte abrazo, un agradecimiento a Carlos Chacón, de Salón y Barbería Monasteri, allí en la calle 16, entre la carrera 18 y 19 de Barrio Obrero, que ya lo colgaremos por allí para que vean lo estilizado que quedó mi cabello a partir de hoy. Gracias, Carlito.
0: Está bueno por allí. Bueno, nosotros vamos a cumplir con los compromisos de la estación, nuestra parte publicitaria. Pasadita a las 9 de la noche, continuaremos con este De Noche en Buena Compañía 94.1 FM. No se muevan, es jueves 1 de octubre, estoy de cumpleaños y me lo estoy celebrando.
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1: Y recuerda que los martes son de 2x1.
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4: 9:00 minutos.

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0: 9:07 minutos ya de la noche, entrando la tranquilidad en la capital del estado Táchira, aunque ni tan tranquila hoy, Alexander y estimadas amigas que están allí en sintonía y amigos de 94.1 FM. Hay bastante movimiento en la capital tachirense. Hoy es jueves primero de octubre del año 2026. Por ahí Walter nos mandó el dato de hoy, interesante. Él me dice que en qué momento voy a bailar el vals del Danubio Azul en la fiesta del cumpleaños.
1: Seguro.
0: No, eso me va a tocar, no se preocupe.
1: Si no, mínimo el de Chillén.
0: Eso por ahí, eso lo vamos a tocar por allí. Recuerde que estamos nosotros hasta mañana con una cortesía de Tubeduca. 4,000 bolívares por allí de recarga para cualquier operadora de telefonía celular. Usted mandando un mensaje, dice que voy por la recarga de Tubeduca al 0414-713-9935. ¿Y cuál es el otro número, Alexander?
1: 0424-766-3929. Ya tenemos aquí una buena lista.
0: Sí, sí. Okay. Mañana será la parte. Bueno, y importante también para saludar a esta hora de la noche, Alex Salamanca, que está por allí en sintonía. Y bueno, hay que seguir nosotros acá siempre en contacto con todo esto. Importante indicarles que si usted está en la parte alta de San Cristóbal y necesita hacer diligencias por la UNEFA, por el hogar, así como que sí me lo aprendí, hogar Mercedes Jesús. Sí, ahora sí, Alexander. Y vaya la cuña.
1: Hoy es día de Santa Teresita, por cierto.
0: Por cierto, yo por eso estaba confundido. Pero bueno, son cosas. 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
1: Yo guardo ahí y Walter también guarda ahí el carrito.
0: Sí, seguro que sí, ahí vamos. 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Bueno, Alexander, muchas cosas bonitas. Por allí el compañero Walter Sierra nos manda un dato del día interesante. Y gracias, Walter, gracias por estar ahí pendiente de todo esto. Me dice Walter que es el día de la música, ¿de acuerdo? Ok. Entonces, bueno, importante, porque aquí en San Cristóbal la cosa es bastante interesante. Pero fíjate lo que él me indica por acá, porque es parte de lo que siempre nosotros estamos pendiente de todo esto y siempre contentos de que nuestros compañeros pues también pongan ahí su granito de arena en esta coproducción del espacio. Y hay algo muy, muy, muy importante, porque si hoy es el día de la música, primero de octubre, Día Internacional de la Música, proclamado oficialmente por el Consejo Internacional de la Música, por sus siglas IMC, el primero de octubre de 1975.
1: Sí, el impulsor fue el célebre violinista Yehudi Menuhin. Ajá. Junto a ese consejo, claro está.
0: Y también Boris Yarustovsky, también adoptaron allí en la 15ª ABA Asamblea General de lo que era el Día Internacional de la Música, de acuerdo, de este Consejo Internacional de la Música, en esta asamblea que se celebró en Lausana, ¿de acuerdo? Lausana, en Lausana, en 1973, fundado en 1949 por la UNESCO. Este Consejo Internacional de la Música pues busca es promover el arte musical en todas las secciones de la sociedad, aplicar los ideales de paz y de amistad entre los pueblos y destacar la evolución y el intercambio cultural, así como la apreciación mutua de los valores estéticos. Además, el día tiene como objetivo principal pues promover las actividades de este Instituto Mundial de, ¿verdad?, de la Música, este Consejo Internacional de la Música,
1: el IMC,
0: y sus organizaciones, los miembros internacionales y comités nacionales, así como su política de programas en general. Y también hoy, como dice el dicho, el dato que nos envía completo el compañero Walter Sierra, también estaría de cumpleaños el gran Julio Jaramillo. Julio Jaramillo, porque también nació en primero de octubre, pero de 1935. A ver si buscamos algo por ahí para sonarlo ahorita más adelante y esto. Y me dice, riéndose por allá con su picardía siempre, dice Walter, que ese señor Yarustovsky es de los Yarustovsky de Pueblo Hondo. Yo, bueno, sí, muy criollito el apellido.
1: Seguro.
0: Seguro que
1: bueno,
0: sí.
1: El 21 de junio también se celebra en varios países, entre otros, entre Francia, esta fecha. Pero el 22 de noviembre se celebra también el Día Internacional del Músico en honor a la Santa Cecilia.
0: Ah, claro, Santa Cecilia, que por cierto, en la grita está la Escuela de Música Santa Cecilia. Les comento que, mire, esto tiene una historia muy rica, esa Escuela de Música Santa Cecilia, porque fue fundada por un músico que llegó de tierras colombianas, Cristo Antonio González, quien echó tierra, hizo, bueno, yo estudié con varios de sus hijos allí, sus hijas también, nos conocimos en algún momento, era muy amigo de mi tío Ramón de Jesús Avendaño, que era compositor nato, guitarrista. Y bueno, ahí se formaron músicos bastante en esa escuela, así que saludamos a todos los músicos también, porque se celebra entonces el día de Santa Cecilia, la patrona de los músicos. Aparece con una arpita así, bien bonita, ¿de acuerdo? Y eso es bien, bien interesante, bien, bien, bien coqueto por allí. Bueno, avanzamos con otro poquito de música, Alexander,
1: ¿sí? 9:18 de la noche.
0: Sí, señores, el señor Alain Pérez y nos dice La Moneda.

0: Bueno, esto es para recordar que hoy, 1 de octubre, el sentimental, el de siempre, don Julio Jaramillo, también nació.
1: En Ecuador.
0: En Ecuador. Noches de Hungría.

Nació en la ciudad de Guayaquil, Ecuador, un 1 de octubre de 1935 y es recordado como uno de los máximos exponentes de la música nacional y latinoamericana, conocido popularmente como el Ruiseñor de América, Don Julio Jaramillo. Cantaba principalmente música romántica, criolla latinoamericana, destacándose en géneros como el pasillo, el bolero, el vals y el tango. Así que ha sido sabrosito volver a escuchar un tema interpretado por Don Julio Jaramillo.

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1: Bueno, vamos a hablar un poquito de una historia bastante interesante. De esas historias que marcan a generaciones con personajes de la televisión y sobre todo de un personaje que dejó huella por ¿cuántos años, Alexander?
2: Y si mal no recuerdo, 68 años, porque eso fue en 1958 su primera aparición.
1: Ajá.
2: Viene de Italia, se fue por todo el mundo, visitó América, visitó incluso África. Estuvo prácticamente, creo que no estoy equivocado, en los 5 continentes, gracias a un actor de doblaje, a un titiritero, y a una dama que, estando en Nápoles, viendo los títeres allí, se le ocurrió la idea de traer a la palestra teatral al gran Topo Chico.

0: Hablas muy bien. A la mañana la escuela.
1: Bueno, ¿quién no disfrutó de esos micros, de esos programas de la televisión, cuando aparecía el ratoncito en unas, de repente en unas repisas, de repente dentro de un televisor de una marca X, de esos antiguos? Era una cosa espectacular. Y yo le comentaba a Alexander hace rato que uno de la inocencia de niño yo decía, ¿cómo habla este ratón? ¿Cómo es esta cosa? Sí. Decía yo, porque no,
2: uno no se imaginaba.
1: No me imaginaba de momento. Cuando en algún momento en la escuela hicieron un acto porque las maestras se dieron cuenta que había curiosidad con la asociación del topollillo. Y de repente cuando vi que aparecieron unos personajes, yo, es que son unos personajes. Ya, claro. Pero es que este muñequito, qué perfecto los movimientos, la voz,
2: sí, la gesticulación era tan de la mano que parecía que de verdad echaba el cuento.
1: Sí, así. Mire, antes de continuar con esta historia, voy a saludar, viene desde Alberto Grimaldo, el amigo Oscar Garnica, está participando allí ya por la carga, y ahorita te anoto aquí en la lista, ¿de acuerdo? No te preocupes, son 4,000 a ese número telefónico, a ese 24 que me acabas de mandar, ¿de acuerdo? Así que paciencia, que eso lo vamos a manejar ahorita para meterte acá en la lista. Mañana es la rifa, son 4,000 bolívares a cualquier operadora de telefonía celular, una cortesía de Tuberías y Acueductos, compañero Anima Tubeduca, de don Ricardo González, en Barrio Sucre, parte baja.
0: También, porque mañana será otro día.
1: Bueno, el topollillo. Vamos a leer un poquito la historia de la voz de Peppino Mazzullo, o Mazzullo, sí, el actor italiano que le dio la voz al icónico personaje del topollillo durante 45 años. Murió ayer, 30 de septiembre, a los 100 años de edad. ¿Qué tal?
2: Sí, lúcido estaba.
1: Sí, señor. Comenzó a interpretar el célebre ratoncito en 1961, tras conocer a su creadora María Perego. Como legado sonoro, Peppino pues será recordado por las generaciones que estuvieron pendientes de la televisión, de la radio, con ese sonido típico, con ese tono nasal y con las frases como "¿Pero qué me dices, ma?". Porque él reclamaba el topo, ¿de acuerdo?
2: Claro.
1: Topollillo decía, ¿qué me dices más? También, él decía en algún momento, hasta mañana, como esta canción que estaba sonando.
2: A la camita.
1: Y a la camita también. Por ahí tú tienes el sonido, no sé si lo tienes por allí o...
2: creo que...
1: Se extravió. Es que el topollillo es tremendo, siempre hacía cosas raras por allí. Pero bueno, lo más importante de todo esto es que Peppino Mazzullo, en junio del 2026 celebró su cumpleaños número 100, rodeado de familiares, amigos y vecinos de su comunidad natal allá en Santo Estefano de Briga, en una aldea en las colinas de Musina, en Sicilia, Italia. Los servicios funerarios fueron hoy, primero de octubre de este año 2026, en la iglesia de San Giovanni, en Santo Estefano Briga, así lo informó El Giornale di Sicilia, para hablar italiano un poquito. ¿De acuerdo?
2: Era algo así, ¿no? Que...
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1: Así era.

0: levantarse y soñar también, porque mañana será otro día. Hay que vivirlo con alegría. Y ahora, el besito.
1: ¿Qué tal, Alexander?
2: Y le daba el besito de la buena noche.
1: De la buena noche, y todo el mundo quería hacer la cosa. Pero nos llegó el momento también de escuchar la hora de Kiwa, Kiwa Café. Son las 9:31, jueves 1 de octubre. Una noche bonita, la estamos disfrutando acá con todas estas cosas que estamos presentándole a ustedes de noche y en buena compañía. Un programa diferente para que usted se acueste con alegría, que respire suavecito y se va quedando dormido, y como dice el topollillo, a la camita. Y simplemente a descansar de la mejor manera. 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
4: 9:30.

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1: Vamos a disfrutar de un tema bien bonito. ¿A quién quiero mentirle? Eso nos lo canta Don Marc Anthony. Son las 9:33.

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1: Treinta y nueve minutos, jueves primero de octubre 2026, celebrando buena noche, de noche y en buena compañía. Bueno, sí, para la camita, dice por acá Esperanza Labrador, porque me quitaron la luz, dice. ¿Por qué tienen que quitar la luz? Dice Esperanza, pero no digo la otra cosa. Saludos, Esperanza. Gracias a usted por estar allí siempre en sintonía del espacio y aprovechado para saludar a Oscar Garnica, a Jan Alberto Grimaldo, está participando por la recarga, igual Paul Barcarcel también está montada allí ya en la rifa, ¿verdad? Para mañana hacemos el sorteo de la recarga de 4,000 bolívares para cualquier operador. Ya tengo su número de teléfono por acá para ambos. E igualmente para todos los que han llamado en los días anteriores. Así que suerte. Mañana eso lo estaremos haciendo luego de las 8 de la noche en el viernes rumbero que siempre montamos acá en De Noche y en Buena Compañía. 0414-713-9935 nuestro número para que usted se comunique por allí del compañero Alexander.
2: Sí, 0424-766-3929. Recuerden también que tenemos Instagram, @ De Noche en Buena Compañía.
1: Así es. Esa es la idea. Nosotros contentos de que ustedes estén, bueno, disfrutando del espacio. Están llegando a su momento ya de tomar el sueño normal de reposición de energía, porque recuerden que hay que dormir por lo mínimo. ¿Cuántas horas, Alexander?
2: Sí, 8 horas sería lo ideal.
1: No, con 6 suficiente. Ya con 8 horas se daña el colchón. Con 8 horas se echa a perder el colchón. 6 horas.
2: Lo hacen los chamines hoy en día. Sí, son los que pueden.
1: Eso es así.
2: Uno duerme menos.
1: Saludo a todos los buenos, al amigo Dani Useche, quien está por allí en sintonía también disfrutando el espacio. Igualmente al compa Don Gilberto Reyes Pulgar, quien está por allí también. A Ramoncito. Ramoncito está por allá en Palmira. Saludos, profe, que usted esté bien también. Saludos.
2: Alexander para... Uzcategui en España, Madrid. A esta hora, tocayo, es colega nuestro, es de Barinas, anda por allá.
1: Qué bueno. Bueno, importante. Y antes de nosotros avanzar, otro tema por allí, de la capital de la República, yo tengo mucho contacto con varios de los folcloristas, ¿de acuerdo? Y uno de ellos es un buen amigo que nos conocemos de hace rato, el galeno del folclor. José Brito es médico de verdad y bueno, cantante de hace mucho rato del arpa, cuatro y las maracas, intérprete de cosas, ¿eh? tiene su bastante repertorio montado por muchos años y ha ganado premios como artista del mes en varias emisoras por allí a nivel nacional. Me mandó este mensaje bonito al enterarse del cumpleaños de su servidor Luis Zurbarán. Vamos a escucharlo de momento así para que todos ustedes también compartir con ustedes esta buena vibra que nos hacen llegar desde la capital de la República, el galeno del folclor, el amigo José Brito.
3: Oye, mi hermano, qué bueno. Bueno, le deseo, ante todo, muchas bendiciones, mucha salud, mucho éxito y qué bueno que siga compartiendo con su familia, con sus amigos. Y que le venga todo lo bueno de lo alto de nuestro Señor Jesucristo. Toda la riqueza y sobre todo salud. Fuerte abrazo, hermano. Se le aprecia mucho.
1: Bueno, el galeno del folclor, don José Brito. Hombre del arpa, cuatro de las maracas. Canta sabroso desde hace bastante rato. Es médico de profesión. Sabroso que sí, claro que sí. Y también, bueno, a todos los compañeros de acá, de la radio. Igualmente, de mi trabajo en el día en RNB Táchira, igualmente para todos ellos, gracias por los buenos augurios, la buena fuerza. Y esa es la idea, que pasamos un día bonito, agradable, un aniversario más de este su servidor, el Luis Zurbarán. Alexander Contreras cumplió todo el mes de agosto.
2: Sí, eso está oficializado, mes aniversario.
1: Todo el mes de agosto. Bueno, antes de culminar nuestro espacio, vamos a escuchar un temita más. ¿Ustedes se acuerdan del tema Fuiste Mía un Verano? ¿Quién la cantaba, Alexander, originalmente? Fuiste Mía un Verano. Recuérdela. Fuiste Mía un Verano.
2: ¿Quién era? El argentino.
1: Ajá, ¿cómo se llamaba el argentino?
2: Leodán.
1: No.
2: No era con Leo.
1: Leodán, no. Ah, Leonardo Fabio sería. Fuiste Mía un Verano. Tararailara. ¿Sí o no? Yo creo ¿qué ha puesto usted? ¿Quién nos dice por allí? ¿Con quién escucharon ustedes el tema Fuiste Mía un Verano? ¿Quién lo recuerda?
2: No.
1: Ay, vamos a ver, les doy tiempo. Uno, dos.
2: A ver quién envía.
1: A ver quién envía algo por allí, algún mensaje al 0414-713-9935. Leonardo Fabio. Pero esta vez lo vamos a escuchar en una versión bien bonita, ¿de acuerdo? Porque las cosas son como deben ser. Y Leonardo Fabio la cantó, un ritmo de balada, pero en esta vez la vamos a escuchar con Michelle El Buenón en un estilo de salsa, pero bien, bien bonita, para ir cerrando el espacio a esta hora de la noche. 9:44 minutos.

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0: Hemos llegado al final del espacio por la noche de hoy. Espero les haya gustado todo esto que se nos ocurrió en la producción del mismo. Alexander Contreras, Luis Ulbarán, Alexander Contreras, todos en buena compañía, la radio que te premia, 94.1 FM. Por acá nos dicen que los cumpla feliz, Esperanza Labrador. Gracias, mucha energía, Esperanza. 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
1: Sí, señor. Recuerden que seguimos anotándoles aquí en nuestra lista para la recarga. Mañana será el sorteo, luego de las 8 estaremos nuevamente con ustedes en De Noche en Buena Compañía. A todos los cumpleañeros y cumpleañeras de este día, así como el profe Luis Urbarán, Elita Roa, allá abajo, cerca del peaje, que guarden torta, es decir, mañana degustamos de un poquito del dulzor. Celebrar la vida siempre va a ser importante. Por eso, viva la vida, profe.
0: Sí, la vivimos hoy con 60 y tantos ya para arriba. Son 6-4. Les tiro el dato de una vez, pero estamos bien, gracias a Dios y a la Virgen. Salud para todos ustedes también, que la pasen de lo mejor. Sí, que es lo importante. Nosotros contentos con este espacio, como de costumbre, de noche y en buena compañía, a través de 94.1 FM, la radio que te premia. Saludos en nombre de Nerio Ramírez, el Dogor, en la coordinación de la estación. Sus servidores, Alexander Contreras y Luis Ulbarán, despedimos el espacio, todos bajo la dirección de Omaira González. Feliz noche, familia, se les quiere mucho, se les aprecia y será hasta mañana en punto de las 8 de la noche. Chao, chao.

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